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1: Pilla. 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
2: Las 3 de la mañana.

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0: Que no se te olvide el nombre, ¿ok?
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0: Especiales Mix. Sí, Especiales Mix de Radio de Festivo. Y de 8 de la mañana a 12 vamos a estar con todos los éxitos para tu parche de fin de semana. Tu parche de fin de semana definitivamente es acompañarte de Mix Radio Cali. Si apenas va llegando la sintonía, bienvenidos. Por aquí sigo mi caballero acompañándolos mientras de pronto usted apenas está abriendo el ojo. Mientras usted apenas está quitándose esa perecita que da los festivos. Aquí estaremos con un parche para tu fin de semana o para finalizar ya tu fin de semana, porque algunos van apenas de paseo el día de hoy, un pasadía puede ser, otros van regresando, así que bienvenidos.
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0: Y definitivamente la idea es que ustedes se transporten con nosotros en esta nave, se monten a comandar este festivo especial es de Mix Radio, porque todos los éxitos Mix para este fin de semana están aquí. De 8 de la mañana a 12 tenemos todos los éxitos para el parche de fin de semana. De 12 a 4 tenemos especial Mi Colombia. Son éxitos de nuestros artistas colombianos. El mixeo viene a las 4 de la tarde. Así que todo el día va a estar sabrosito. Mientras usted organiza casa, mientras lava ropa, mientras se va para el paseo, mientras prepara el almuerzo, mientras brilla los zapatos. Buenos días, Felipe, William, Andrés, a todos los que van llegando a la sintonía, bienvenidos, a los que nos escuchan de otras partes del mundo. Específicamente de España, tío. Felicitaciones a los campeones del mundo. Qué partido tan sufrido. Sobre todo para los que venían apoyando a España sin ser españoles, ¿no? Yo la verdad, de mis selecciones favoritas, siempre estuvo, obviamente, en primer lugar Colombia. Estuvo Portugal, Noruega, Inglaterra, Francia. Y España era la única que me quedaba. Y se puede decir que lo celebró no solo España, sino que Colombia también. De hecho, vi muchos españoles en redes sociales cantando nuestra canción de Ryan Castro. Es que, muchachos, préstenos la canción y con la camiseta de España. Y nosotros, ¿qué? Obvio, se la compartimos. Felicitaciones a los campeones del mundo, España. Buenos días para los que apenas van llegando a la sintonía. Que Dios los bendiga, que tengan un día maravilloso, que hoy, mejor dicho, la pasen sabroso, disfruten, coman rico, se parchen durante el día, disfrutar de Mix Radio. Y bueno, también hay que dejar todo listo para iniciar una nueva semana el día de mañana.
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0: hoy es 20 de julio. Espérenme un momento que acá se me cayó algo. Hoy es 20 de julio y desde las 6 de la mañana hasta las 2 de la tarde, ustedes saben que se hace la conmemoración, el respectivo desfile. Y yo les tengo acá de pronto, para los que apenas van llegando a la sintonía, algunos datos para que ustedes estén informados de cómo va a ser la situación. El desvío de norte a oeste. Atención, y de oeste a norte. Tengo aquí algunos datos. Dicen donde iniciaba el desfile, o inicia o iniciaba, porque desde las 6 de la mañana pues estaba como todo cerrado hasta las 2 de la tarde. El inicio del desfile está por la avenida Cuarta Norte. Espérenme un momento, ya les confirmo. 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Bueno, pónganle atención. Inicia o iniciará en la plazoleta Jairo Varela. Continúa por la avenida Sexta Norte. Y finalizará en el sector de la calle 34. Atención, con el tema del desfile 20 de julio. El desfile inicia en la plazoleta Jairo Varela, o ya inició, creo. Continuará por la avenida Sexta Norte y finaliza en el sector de la calle 34, donde se mantienen los cierres viales. Atención, para que usted no vaya y se termine por allá quedando embalado en esa zona. Claramente hay acompañamiento operativo de los agentes de tránsito. La Secretaría de Movilidad invita, la Secretaría de Movilidad de Cali invita a toda la ciudadanía a programar sus desplazamientos con anticipación, hacer uso de las vías alternas, atender las indicaciones de los agentes de tránsito y conducir con precaución durante la jornada del 20 de julio, por favor. Para quienes se están desplazando desde el sur y el occidente hacia el norte, se recomienda utilizar el puente de Pepe Ganga, así dice aquí, conectar con la avenida Segunda Norte, continúan por la calle Sexta, tomar la avenida Novena Norte hasta el sector de Granada, y ahí seguir por la calle 21 hasta la avenida Sexta Norte y conectar con la calle 35. Para la realización del desfile estarán cerradas la avenida Cuarta Norte, la avenida Sexta Norte, hasta el sector de la calle 30, y además hay un tramo de la avenida Vázquez Cobo. Así que atención. Por el desfile del 20 de julio estarán cerradas la avenida Cuarta Norte, la avenida Sexta Norte, hasta el sector de la calle 30, y además también está cerrado un tramo de la avenida Vázquez Cobo, para que lo tenga presente hoy que se está conmemorando el desfile del 20 de julio desde las 6 de la mañana hasta las 2 de la tarde, para que usted de pronto, si quiere salir y acompañarlos, pues bueno, lo haga, pero eso sí, tenga en cuenta los cierres viales que están desde las 6 de la mañana. Por eso se implementó un plan de desvíos y manejo de tránsito durante el desfile militar y de la Policía Nacional. Se recomienda a la ciudadanía para que se programen muy bien con sus desplazamientos y busquen vías alternas el día de hoy. 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

0: Independencia, porque hoy celebramos la libertad, la historia y el orgullo de ser colombianos. Feliz Día de la Independencia y les tengo datos para que ustedes estén atentos, pero pongámonos más colombianos, ¿no? Para los que de pronto no han escuchado completamente la info, este comunicado fue publicado el día de ayer, 19 de julio del 2026. Y pues tiene información importante para que ustedes conozcan el plan de desvíos para el desfile militar hoy 20 de julio en Cali. Este plan se implementó desde las 6 de la mañana hasta las 2 de la tarde con el propósito de garantizar el desarrollo del desfile, en el que participan más de 1.200 hombres y mujeres de las fuerzas militares y de la Policía Nacional. Además de que tienen que ir a verlos, se ven hermosos, vestidos divinos, recuerdos para que ustedes tengan ahí en su galería, para que los publiquen y se sientan orgullosos de ser colombianos. Y como el propósito es garantizar la movilidad de la ciudadanía y la seguridad vial, pues bueno, para la realización de este desfile están cerradas, oído, la avenida Cuarta Norte y la avenida Sexta Norte hasta el sector de la calle 30. Además, también hay un tramo de la avenida Vázquez Cobo que está cerrada. El desfile iniciando en la plazoleta Jairo Varela. Continúa por la avenida Sexta Norte y finaliza en el sector de la calle 34, donde se mantienen los cierres viales y el acompañamiento operativo de agentes de tránsito. Así que atentos, ustedes que de pronto apenas van saliendo, para que no los agarre por ahí el trancón.
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2: 10 de la mañana en punto en Mix Radio Cali.
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1: Mañana, 14 minutos, sí, mi caballero por aquí acompañándolos. Ustedes, buenos días a los que apenas van llegando, a los que apenas van despertando, a los que de pronto ya van en camino para algún lugar chévere el día de hoy. Desde aquí les envío un fuerte abrazo, que Dios los bendiga mucho, que tengan un día maravilloso, que descansen demasiado los que tienen la posibilidad de hacerlo el día de hoy, que compartan en familia. Los que están trabajando como yo, bueno, también hay que dar gracias a Dios por el trabajo. Felipe, dice, Xiomi, gracias, dice, ay, dice, hola, mi Xiomi hermosa, buenos días, apenas te escucho, me alegras el día siempre. Y ustedes me alegran a mí con esos mensajes bonitos, créanme que sí. Gracias a ti por alegrarme el día también, por escucharme, por escribirme a Marcos, vea, dice, me complaces por favor con una canción. Bebé, te la pongo en lista. Recuerda que durante el día también tenemos mixeo a las 4 de la tarde, que además tenemos una programación especial porque hoy es festivo, 20 de julio. Pongan atención, tenemos festivos mix de 8 a 12, o sea, todavía nos quedan 2 horitas, todos los éxitos para el parche de fin de semana. Especial Mi Colombia viene de 12 a 4, que son los éxitos de nuestros artistas colombianos. Y el mixeo de Mix Radio viene de 4 a 8 de la noche, así que usted no se desconecte por nada del mundo de Mix Radio.
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2: 10:59, Mix Radio Cali.
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activo. ¿Cómo van? 11 de la mañana, 12 minutos para los que de pronto no llevaron el reloj. ¿No lo llevaron? Bueno, 11 de la mañana, 12 minutos para que ya usted se ponga pilas porque el almuerzo hoy debe ser, no mentira, uno de los festivos almuerza más temprano o más tardecito, no más tardecito. Uno dice, ah, por allá a la una. Pero a esta hora ya tiene que estar por lo menos ahí ya montada la sopa, ¿no? ¿O qué dicen ustedes? ¿Será que no? Sí, a esta hora ya la sopa lista. Se nos fue la mañana, mis amores. Sí, dice, hoy va a almorzar temprano, dice Marcos. Yo creo que yo de pronto por ahí tipo una estaré almorzando si Dios quiere. Raúl Arias, mi amor, dice, feliz 20 de julio, mi Xiaomi. Dice así. Mix. Es que ese WhatsApp me queda por allá lejos, sí. Dice, feliz 20 de julio a la bella Xiaomix. Ay, mi amor, un besito, que Dios los bendiga. Gracias por estar en modo Mix. Ya saben que ustedes nos pueden seguir

0: Y si me quieren seguir a mí, pues también me pueden seguir @Xiomi_caballero en Instagram y @Xiomi_caballero en TikTok, así corrido. Saluditos para Natalie Flores, para todos los que van llegando a la sintonía. Feliz día, que Dios los bendiga, que los sorprenda la vida con cosas maravillosas, que hoy le den esa noticia bonita que está esperando, que hoy disfruten familia, que comparta con sus abuelos, con sus tías, con sus tíos, graben, tomen fotos, disfruten cada momento, porque al final de todo quedan los recuerdos, ¿no? Y no queremos que falte nadie en la mesa más adelante, entonces aprovechen y disfruten ese momento bonito con el tío, así sea con el tío borrachín, aprovechenlo porque luego les va a hacer falta.
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2: Espero que ya estén montando la olla, que ya tengan listo casi que el almuerzo para cuando lleguen a casa o para cuando llegue la tía que viene de visita, el primo, la prima, y que se parche un buen rato ahí a escuchar Mix Radio Cali. Saluditos para Grima, para Raúl Arias, para Marcos, por acá Rodrigo Daza, por acá hay otro amigo que me está, no me aparece el nombre, Giancarlos. Felicitaciones, Giancarlos, mi amor, que sigas así juicioso, que estudies mucho, que logres cumplir tus sueños. Y bueno, nos vas contando cómo va todo.
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2: Seguimos de especiales, Mix.

0: 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Saluditos para todos los que están reportando sintonía a través de nuestro WhatsApp 321-820-1015. Resulta y pasa que ustedes están ahí comentando a través del 321-820-1015. Valdemaro, bueno, le cuento un chisme. Usted tiene que quedar encargado por el momento porque... Ya, en un ratito viene especial, bueno, el especial es Mix, está durante todo el día, de las 8 de la mañana hasta las 12, pero ya viene un especial para ustedes con todo lo que tiene que ver con los artistas colombianos, así que conectados con Mix Radio Cali a las 4 de la tarde, arranca el mixeo con el DJ Andrés Gallego, no se lo pueden perder, ya saben que nos siguen en redes sociales, arroba Mix Radio Cali, arroba Xiaomi guión bajo caballero, por allá los espero para que nos escuchemos y nos chismosiemos y nos pongamos al día con todos los datos. Besitos para todos, feliz resto de día.
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2: 11:59 en Mix Radio Cali.
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Y entonces, ¿qué es la que hay? Buenos días, bueno, es que buenos días hoy, mi amiga. Ay, no. Como me acabo de levantar, pa' mí, buenos días. Buenas tardes, ya. Es que pensando que estaba súper temprano y ya a las 12 y 10. Ay, Karen, despertate. Para este fin de semana he dormido lo que no está escrito. Así no me creas, este fin de semana tiré juicio. ¿Cuándo me vas a creer? Pero los que estuvieron conmigo en mi TikTok anoche se dieron cuenta de que yo no salí. Y la pregunta, Karen, ¿estás en tu casa? Como fue la noticia más asombrosa del mundo, como yo nunca estuviera en mi casa, pues. ¿Cómo están? Feliz 20 de julio, ¿qué más? Buen provechito. Si estás almorzando, si estás buscando qué almorzar, que almorces algo delicioso. Aquí estamos para acompañarte, para desearte siempre lo mejor del mundo mundial, que la pague muy sabroso. Si estás en plan retorno porque te fuiste de escapadita para algún pueblo, para alguna finca, para algún municipio, ¡qué rico! Acordate que los que están por los lados del kilómetro 18 hacia allá, el ingreso a Cali tiene pico y placa, ¿no? Tiene pico y placa. Mucho gusto, soy Karen Martínez y les voy a estar acompañando un muy buen rato de esta tarde para que parchemos, pues, para que me digas a través de mis WhatsApp 321-820-1015 como que dónde andas, para dónde vas, de dónde venís. Y también hoy festivo tenemos especiales mix. Especiales mix para que no te lo perdas, pues. Porque todos los éxitos de nuestros artistas orgullosamente colombianos son los que van a sonar a partir de este momento. Solo artistas colombianos. ¿Me estás escuchando, no? Solo artistas colombianos para que levantemos esa frente en alto y nos sintamos más orgullosos de lucir esta bandera, estos tres colores que nos hacen felices: amarillo, azul y rojo de nuestra Colombia querida.

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1: Aquí estoy. Ve, ten en cuenta que si vas a salir a esta hora de tu casa, a la 1 de la tarde está programado que

en la avenida Sexta, como por los lados de Chipichape. O sea que por esos lados, por esta hora, no se vaya por esos lados, porque están en el tema del desfile y toda la vaina. Entonces, por ende, van a haber algunas vías cerradas.

en las calles de Cali. Si vos tenés algún reporte por donde sí, por donde no, a esta hora, decímelo pues. Aunque por los lados del norte sabemos que como está el tema del desfile, pues ya después como de la una de la tarde que empieza, que finaliza y empiezan a abrir las vías, como que ya puede ser más brevecito. Pero a esta hora no, a esta hora no pegue para el norte. A esta hora no pegue para el norte, vea. Me confirma por aquí Mauro. Dice, en la avenida Sexta no hay paso. O sea que por ese sector no haga planes ahorita, mi lindo o mi linda. Después de la una de la tarde. ¿Listo?

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1: Pilla, hay ojos que no se hacen los ciegos porque las paredes no solo tienen oídos, ¿viste?

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1: ¿Cuántos quedaron de acá felices con el campeón mundial? Bueno, con los campeones de la Copa del Mundo.
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1: ¿Y cuántos quedaron tristes? Porque ayer estaba corazón dividido por muchos lugares. Al no estar Colombia, pues obviamente uno dice, bueno, es la Copa del Mundo, pues apoyemos a alguno de los dos. Hay quienes iban por España, hay quienes iban por Argentina. Unos quedaron felices, otros quedaron no muy tanto. Pero aún así vi más de uno celebrando. Eso es lo que me encanta. Que siempre hay una excusa para celebrar y para el desorden. Epa, o sea, los colombianos estamos en todo lado, menos en nuestra casa. De celebraciones se trata. Ya, ayer vi mucha gente como que, bueno, ya que hagamos el asadito, todo el cuento, trintra, parchaditos. Cristian dice, yo estoy triste por Messi. Ay, venga, sí. O sea, feliz porque ganó España, pero yo sentí que las lágrimas de Messi no eran por no haber ganado la Copa del Mundo, sino como que dejó sentimientos de que ya era su último mundial, que ya se estaba despidiendo de la cancha más grande del mundo. Siento que por eso fueron las lágrimas de Messi, más bien. Pero bueno, ya hoy un nuevo día, ya hoy estamos sin mundial. Ahora empezamos a sufrir por nuestros equipos locales. Empieza lo local, cambiamos de skin, cambiamos de camiseta. Y apretar por los nuestros, alentar y apoyar. Que eso es lo que necesitan también nuestros equipos, por favor. Y que gracias. 12 del mediodía, 52 minutos. Estamos en especial de artistas colombianos. Momento para Piso 21.

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Gemma Bea, ¿cómo están? Buenas tardes. ¿Cuál es el menú para hoy? Cazuelita de mariscos, pegaste para la meda. Chuletica. Sancochito. Asadito en casa. Una pastica bien rica. ¿Qué más puede ser el menú para hoy festivo? Recomienden ahí, por favor, ¿cuál es el menú para este fin de semana? Bueno, para este fin de semana, no, para rematar el fin de semana. Hoy festivo, que almorzamos algo así como bien bayunito. Uy, yo digo que chuleta. La chuleta hoy tiene que ir sí o sí. Bueno, bandejita paisa también dice por acá. Jessica. ¿Quién más? ¿Quién más? Michael dice, estoy contigo, una chuleta, Karen. Uy, sí, qué rico. Qué rico, chuleta. Me antojé de chuletica, qué delicia. Ahí está el Miss WhatsApp activo para que se reporten, para que se programen. A esta hora estamos en especial mix. Solo artistas colombianos, solo artistas colombianos. La programación de esta hora hasta las 4 de la tarde será solo artistas colombianos. Es más, de los mismos creadores de El Azote, ¿dónde? Chris y Ronnie junto a Capo hacen esta canción. Barranquilla y Cali, ¿cómo diría? Se me

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1: En nuestras redes sociales, por ahí también somos chéveres, por ahí contamos cositas, por ahí les adelantamos alguito, temitas que tocamos aquí, toxicapítulo también, mejor dicho. Si quieres enterarte de cositas varias, estamos también en todas las plataformas digitales. Mix Radio Cali, Mix Radio Cali, así nos seguís en todo lado, en Instagram, en TikTok, en Facebook, en Twitter, que ahora es X. Por ahí, por todo ladito estamos, por todos los rincones. Vos volteas a mirar y ¡ah! ¿Eso no es Mix? ¡Ay, Mix, Mix! Estamos por todo lado. ¿Cómo están, pues, Cristian? Uy, venga, desbloqueó un clásico. Ahorita te lo voy a programar. Ahorita se los digo. ¿Dónde andan? ¿Qué propones para menú hoy? ¿Qué almorzamos? ¿Qué nos mecateamos? Por lo menos a mí, mi compañera olímpica me regaló dos empanadas. Ese fue mi almuerzo. Y una pony. Ya, coreo, ya almorcé. Ese fue mi almuerzo bien colombiano, ¿eh? Bien colombianito, bien colombianito. Por ahora, momento de volvernos expertos, porque hay un clásico que yo sé que ustedes lo conocen y le van a aumentar ahí el 101.5% volumen. Juancho Style con Me Falla. Uy, no. Este merece todo el volumen, por favor.

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1: ¿Cómo es y cómo sería? Pues me huele almuercito. Me huele almuercito. Bedoya, ¿qué más? ¿Cómo está? Buenas tardes.
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1: Que si apenas llegaste a la programación musical de Mix, estamos en una programación demasiado deliciosa. Demasiado deliciosa porque, como es 20 de julio, estamos en especial de independencia y en especial de nuestros artistas colombianos. Artistas colombianos que la dan toda en modo Mix. Que la dan toda en modo Mix, que nos representan durísimo. Y que vos te las cantaste, las bailaste, las coreás. Aprovechás y le aumentás el volumen. Así que si tenés algún artista colombiano ahí, decilo, manifestalo, acláralo al 321-820-1015. Vea, un género que necesito que vuelva a salir, por favor. Necesitamos otra canción, así como por este estilo. Alguito de salsacho, que esa que te hace parar de la silla sí o sí. Que no necesitas parejo, no necesitas nada. Solamente toda la actitud del mundo y ya está. Bueno, es el momento de Patio 4 en la casa. Lo hizo rico. Así como cuando haces un almuercito rico o que a vos todo te queda rico.
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1: Y yo le decís, hey suegra, te quedó muy rico. Y no estoy hablando precisamente del almuerzo.
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0: desde la terraza, manico.
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3: En Mix Radio Cali ya es la 1:58 PM.
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canción oficial para darle una bienvenida a la soltería, para quienes están en una relación y como querés hacer cambiecito de luces, como que, hey bebé, estoy disponible, estoy libre. Estaba con alguien, pero ya estoy free. Estoy free, ¿cómo es y cómo sería? Esas son las señales, esas son las señales.

Mis reporteros de confianza, ¿dónde andan? ¿Dónde andan puebleando? ¿Dónde andan almorzando? ¿Dónde andan turisteando? ¿Tienen a alguien aquí en Cali de visita y lo andan llevando a los diferentes monumentos y lugares? Venga, cinco días, bueno, el próximo sábado es el cumpleaños oficial de Cali. El cumpleaños oficial de Santiago de Cali, ¡ay, Dios mío! Alexito, uy, el Centro Comercial Centro Sur está abierto. Yo pensé que el centro estaba cerrado. ¿Hasta qué hora, amor? Confírmeme ahí, ¿hasta qué hora está el centro hoy? Por ahora pongámonos modo románticos, solo canciones de artistas colombianos y es el momento de Fonseca. Yo sé que más de uno aquí, cuando se ha enamorado, ha dedicado esta canción. ¡Bof! Les pongo la firma, pues. Eres mi sueño.

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1: 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Ahí está, pues, seguinos en TikTok porque de lunes a viernes, pero, pues, lunes normal, no festivo. Tiramos una de rostro y desde las 6 de la mañana que no es lo mismo. Desde las 6 de la mañana que no es lo mismo. Entonces, para que si de pronto no nos ha seguido, hacele ahí de una vez que por ahí también somos chéveres, somos divertidos. Para que nos vean las carátulas recién levantados. Somos tan lindos, en serio. Nos vemos lindos, nos vemos lindos. Si no nos amamos así, ¿quién más nos va a amar así? ¿Quién más nos va a amar? Usted tiene que decirse de que se levanta así la gañosa, la gañosa. ¡Bof! Hoy amanecí precioso, preciosa. Dios mío, cómo alumbro. Entonces, andate a dar el morondito por nuestras plataformas digitales para que te enteres, pues, de las cositas que hacemos aquí, de lo que hablamos, de lo que charlamos, de lo que manifestamos, de lo que dialogamos, de los artistas que tenemos invitados de vez en cuando. Mix. Y de las historias que tenemos por contarte. ¿Listo? Hágale, pues, por ahora, de las canciones de este año. Y es de dos colombianos, obviamente.

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2: En Mix Radio Cali ya son las 12 de la tarde, 59 minutos.
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cómo se pasa el tiempo con Mix Radio. Así es chévere, así sí es chévere. ¿Cómo están? Buenas tardes, buenas tardes, buenas tardes, buenas tardes, buenas tardes. ¿Ya almorzaron? Barriguita llena y corazón contento. A ver, ¿sabes qué quiero ver? Quiero que se activen los que andan modo viajeros, modo carretera, modo que estamos en tu mejor compañía. Que tu compañía en esa carretera, en ese retorno a casa, es con Mix Radio, por favor, activos pues. 321-820-1015, los leo. Acuérdate que por los lados del kilómetro 18, comentando la portada, hay horario de restricción, o más bien pico y placa, para los números pares e impares. Por favor, para que no vamos a tener tropeles, no vamos a tener problemas. Si usted es de los que quiere llegar temprano, creo que después de las 8 de la noche ya sí es sin pico y placa, pero hasta las 8 de la noche hay pico y placa para los números pares e impares. ¿Listo? 3 de la tarde, 22 minutos. Así avanza un festivo cuando escuchas la que comanda y manda. Y comenzamos en especial de solo artistas colombianos por el Día de Independencia.

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0: Óyeme, pero a nosotros, ¿qué nos está sucediendo? O sea, después dicen que yo porque me quiero enfiestar todos los días. Después dicen que Karen porque quiere enfiestar un lunes festivo a las 3 de la tarde. Pues que háblame esto, o sea, mi hijo deja uno como antojado. Decime a mí, yo escuchándome todas estas canciones y que no me den ganas de fiesta. ¡Ay, no! Canciones colombianas de artistas colombianos. Estamos en especial. Ya viene el DJ Andrés Gallego porque él viene con mixeo en vivo. Así que bien pueda, pase, se acomoda, se reporta. 321-820-1015, que es el mismo WhatsApp. Y ahí es donde me vas a decir, por favor, como que mixeamos. Pero a mí no, a Gallego. Mencioné una vez a Gallego. Galleguito llega ahorita en unos minutitos a seguirlos acompañando. Yo me iré a buscar cómo rematar ese fin de semana después de esta canción. Como en qué asado voy a caer. No, mentira, no, me voy para mi casa. Me voy para mi casa. Me voy para mi casita. Mañana, ya sabes, desde muy temprano, desde las 6 de la mañana, activamos cámaras, activamos Aquí Nadie Responde desde tempranito, para que no se lo pierdan, para que se active, active la alarma de una vez, para que no vaya a pasar problemas más tardecito, que diga, ¡ay, no! O mañana, no, es que me olvidó activar la alarma, actívela de una vez. O sea, no perder nada, trin, de una, activar alarma y ya está. Para que mañana arranquemos, pues, con todos los poderes. Los que arrancamos desde hoy, día chuleadito. Los que arrancan de mañana, a partir de mañana, ¡qué maravilla! ¡Qué maravilla! 3 de la tarde, 53 minutos. Quédate pues 24/7 en modo mix, escuchando Mix Radio. Feliz tarde.
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2: En Mix ya son las 3 de la tarde, 59 minutos.
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escondidos para el delicioso. ¿Cuántos confirman, por favor? ¿Cuántos confirman? ¿Cuántos confirman? ¿Cómo están? Una tarde de lunes festivo, mi gente. Ya durante todo el día han tenido especiales mix con reggaetón y música 100% de nuestro país. Y bueno, llegó mi turno. ¿Cómo están? Saludos. Soy

horas de la noche. Apenas llegué, estoy calientico, mi gente. 4:11. Apenas llegué, estoy completamente en vivo desde Cali para todo el mundo. Un abrazo para toda la gente que nos escucha fuera del país, fuera de la ciudad, a través de Mix Radio Colombia, nuestra aplicación que es muy fácil. Descárgala y la tenés ahí en nuestro, o en su dispositivo móvil, más bien. Mixradio.co, a través de la website. Y en Cali, 101.5, en los carros, en los radios, por todo lado, ¿ok? Arroba DJ Andrés Gallego, me encuentran en todas las redes sociales. Ahí acaba de subir una fotito en mi Insta, por si quiere darse una vuelta y quiere chismosear. Arroba DJ Andrés Gallego. Así que ahí te espero.

0: muchas mujeres hoy. Eso me gusta, eso me gusta. Vamos a desbloquear un clásico. ¿Están ready? ¿Están ready?
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acá con usted. Lunes festivo, mi gente. Mañana ya activen otra vez la alarma. Mañana toca otra vez retornar a la normalidad. Ahí en el trabajo.

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este mixeo potente de regreso a casa por Mix Radio. Soy Andrés Gallego, aquí sigo un buen rato. Pídeme sus canciones favoritas al WhatsApp 321-820-1015. Aquí no para. Lunes festivo en modo Mix Radio.

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2: 4:57 en Mix Radio.
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0: significa mucho para mí. Así que vamos para la foto, vengan para acá, métase todo el mundo, todo el corillo, vamos. Zumba. Ya Berni tiene el nene y ya en la nena. Ya no estamos para la movie, la
1: mi gente, no se guarden nada. Tírense todas las fotos, digan lo que piensan, si aman, díganlo.
0: Por el perreo, la salsa.
1: Si definitivamente ya no, también.
0: Se quédate.
1: Y bueno, qué buena reflexión.

gente que está llegando de nuevo otra vez a la ciudad en pleno plan retorno. ¿Cómo están las carreteras del Valle del Cauca, las carreteras de Colombia? Me indican ya a través del WhatsApp 321-820-1015. Soy Andrés Gallego, feliz de acompañarte. Una tarde genial. Va a estar parte también de la noche, así que bueno, soy fresco.

1-8-20-101-5, solo para Bedoya, solo para Fernando, también solo para Alejo. ¿Qué más? Valeria, César también está ahí activo con Mix Radio. Bueno, son muchos los oyentes que andan ahí en modo mix. Hoy lunes festivo, mi gente. Me están indicando, queremos reggaetón del viejo. Está bien, vamos a darle. Pero vamos a darle al perreo. No importa que sea lunes festivo, mi gente.

con un piecito adelante. Ya mañana martes, mi gente. Nos encanta eso. Y bueno, atentos porque mañana, después de las 6, aquí Nadie Responde por Mix Radio. Ahí encendemos las cámaras y nos pueden ver y escuchar a través de nuestros canales digitales. Arroba Mix Radio Cali en TikTok. También estamos en nuestro canal de Kick, Mix Radio Cali. Y nuestra web, mixradio.com. Mañana después de las 6 de la mañana, aquí Nadie Responde por Mix Radio. 8 de la mañana, pues me uno y arrancamos potente la semana con un nuevo Toxic capítulo. Eso será mañana. Por lo pronto, yo sigo mixeando tus canciones favoritas, ¿ok? Mi nombre es Andrés Gallego, feliz de estar acá con ustedes. Aquí está Ryan.

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3: Es hora de desbloquear un recuerdo y un clásico de la maravilla Arcángel. 5:47, completamente en vivo. Soy Andrés Gallego.
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2: 5:57 en Mix Radio.
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1: 5:59 en Mix Radio.
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1: Siempre 24-7 con Mix Radio. Andamos de mixeo esta hora, 6 de la tarde, 11 minutos. Un abrazo para todos los que están ahí activos conmigo. Desde las 4, el mixeo. Mixeo edición de festivo. Bueno, por acá estamos acompañándolos, los que andan dándose una vueltita por la ciudad, los que están trabajando aún, los que están fuera del país y fuera de la ciudad, que nos escuchan a través de Mix Radio Colombia, nuestra aplicación. Descárguenla desde cualquier tienda de aplicaciones, sea App Store o Play Store. Y bueno, por allá sí no es festivo, por ahí la gente está trabajando, ándalo todo. Un abrazo para todos, soy Andrés Gallego, por todas las redes, arroba DJ Andrés Gallego. Andamos de mixeo, andamos recordando, tirando canciones nuevas. Y bueno, ustedes me van acompañando en el WhatsApp 321-820-1015. Aquí la música no para. Wisin y Yandel.

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2: 6:58 en Mix Radio.
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